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0: Gracias, Panito, Dios te bendiga.
1: Gracias, hermano, gracias.
0: Qué lujo. Mi hermano, mi amigo. Dios te bendiga, Panito.
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0: 723. 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

0: 8:15. 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

0: 8:29. 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

0: 94. 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
0: 6:16.
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0: 6:30.
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0: 7.5.
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0: 716.
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2: 10:16.
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1: 10:30.
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0: 10:44.
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2: ¿Qué pasa?
3: Vamos a

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0: las 12.
1: Son las 12. Es la hora del Ángelus. El ángel del Señor anunció a María y concibió por obra del Espíritu Santo.

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0: 12:30.
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0: 1:2.
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2: 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Me inspiró. 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Porque hablar y escribir sobre Jesús es redundar, sería mejor actuar. Luego, algo me dijo que la única forma de no redundar es decir la verdad. Decir que a Jesús le gusta que actuemos, no que hablemos. Decir que Jesús es más que 5 letras formando un nombre. 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
0: 1:16.
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0: 2 con 1.
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0: 3-2-1.
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11: Hola, radio escuchas. Muy, pero muy buenas tardes tengan todos ustedes. Provechito si están ingiriendo sus sagrados alimentos. Soy Jesús Amador y ya estoy más, pero más que listo para darles a conocer toda la información que tenemos preparada acá en el Noti de la Lupe, el cual transmitimos en vivo y en directo desde la ciudad de Chetumal, la capital de Quintana Roo, en la frecuencia modulada del 95.3 de lunes a viernes de 3 a 4 de la tarde. Hoy es jueves 30 de julio, el penúltimo día del séptimo mes. Tenemos una tardecita clásica de nuestro bello Chetumalito con mucho sol y obviamente una alta sensación térmica. También muchísimas felicidades a todos los compadres y las comadres. Hoy es el día de la amistad. Le reitero, este espacio de noticias es suyo, de ustedes y para ustedes. Queremos ser la voz de lo que observas. Para tal situación, ponemos a tu disposición el número de celular 983-12-56697 para los mensajes de texto y audio de WhatsApp. También nos puedes seguir a través de Cipse Play y en el Facebook nos encuentras como Cipse Noticias Chetumal. Reitero, el número para que nos mandes fotos, videos, audios y cualquier denuncia social es el 983-12-56697. Estas son las principales noticias. La mañana de hoy, la presidenta Claudia Sheinbaum Pardo presentó la estrategia integral para la atención del sargazo en el Caribe mexicano y adelantó la liberación de más de 2.600 millones de pesos para comprar embarcaciones, barreras antisargazos y llevar a cabo acciones pertinentes. Debido a la problemática real que se tiene con la presencia del sargazo en el Caribe mexicano, el próximo 1 y 2 de octubre, Quintana Roo será sede de la conferencia Unión Europea Caribe Global Wet Bay sobre sargazo. Así lo adelantó la titular de la Secretaría de Medio Ambiente y Recursos Naturales, es decir, la Semarnat, Alicia Bárcena. A partir del próximo lunes 3 de agosto comenzará a operar la ruta Calderitas del Sistema de Transporte Urbano Mobi. La primera semana los usuarios podrán viajar gratis. Después de sostener una reunión con delegados de las comunidades de Bacalar y Otompe Blanco, autoridades de la Comisión Federal de Electricidad y del Gobierno Estatal acordaron poner en marcha un programa emergente para librar de maleza y reparar el tendido eléctrico, acciones con las cuales presumen solucionar el problema de los apagones. Vuelven a tocar el tema de la posible construcción de la autopista Chetumal-Bacalar, esa misma que en la década de los 90 impulsó el exgobernador Miguel Borja Martín, pero que no se construyó por temas ambientales y también económicos. En los últimos 4 años, al menos 10 comunidades rurales de la zona limítrofe de Quintana Roo con Campeche ya tienen el servicio de agua potable. Todo esto como resultado del mandato judicial contra la Comisión de Agua Potable y Alcantarillado, es decir, la CAPA, para dotarlos del vital líquido. El proceso electoral del 2027, el cual culmina con los comicios del primer domingo de junio próximo, ya comenzó a tal grado que el Instituto Electoral de Quintana Roo, es decir, el IECRO, ya emitió una convocatoria para diseñar la frase oficial que acompañara las campañas institucionales de promoción al voto. El diputado y fundador de Morena en Quintana Roo, Saulo Aguilar Bernés, advirtió a los aspirantes a un cargo de elección popular a definir bien sus aspiraciones dentro del proceso interno que se tiene. De lo contrario, no podrán alcanzar premios de consolación. Habitantes y ciudadanos que rondan la alcaldía de Mahahual y sus alrededores expresaron su inconformidad porque la única estación de servicios que tiene Petróleos Mexicanos, es decir, Pemex, está cerrada y por ende no pueden adquirir combustibles. Un fuerte accidente se registró anoche aquí en Chetumal, de manera específica sobre la calle Campamento Vega con Chetumal, dejando una persona lesionada en motocicleta. Otro accidente de motociclista, el cual resultó lesionado tras ser impactado por un vehículo en el cruce de la calle Emiliano Zapata con Juan José Ciordia, ahí en la colonia 20 de noviembre. Hoy es jueves y más adelante tendremos la participación del colega periodista Felipe Hernández García, quien nos hablará sobre la necesidad de crear otro o otros municipios en el sur de Quintana Roo. Acompáñenos a escuchar toda la información que el Grupo CIPSE tiene preparado para ustedes. Créame, no se arrepentirán. Vámonos de lleno con la información porque en verdad traemos muchísima. La mañana de hoy la presidenta Claudia Sheinbaum Pardo presentó la estrategia integral para la atención del sargazo en el Caribe mexicano y adelantó la liberación de más de 2.600 millones de pesos. Lo más importante de todo esto, reescucha salvo su mejor opinión, es de que ya se convirtió una política pública la situación del sargazo. Ya no es algo emergente, es algo que ya vamos a tratar como una política pública. Samuel Camal nos tiene los detalles.
9: La presidenta del país, Claudia Sheinbaum, presentó la estrategia integral para la atención del sargazo en el Caribe mexicano. Se erogarán más de 2.600 millones de pesos en acción de embarcaciones, barreras, antisargazo y acciones en conjunto. Al respecto comentó lo siguiente.
12: ¿Por qué? Pues es algo que nos tienen que decir los científicos. Hay un grupo de cerca de 150, es así, ¿no? Científicas y científicos con Semarnat, con la Secretaría de Ciencia, que están analizando el por qué y también cómo reciclar el sargazo. Se había venido atendiendo de manera muy importante desde el sexenio del presidente López Obrador. La Secretaría de Marina está encabezando este esfuerzo. Tiene distintos barcos que permiten capturar el sargazo en el mar. Entonces, aumenta la producción de sargazo. ¿Qué es el sargazo? Una macroalga que se reproduce en el mar. Cuando llega a la playa, empieza a descomponerse. Entonces, el objetivo es capturarlo en el mar para que no llegue a las playas. En este momento, se está recolectando más sargazo en las playas que en el mar porque hay más sargazo. Entonces, ¿qué vamos a hacer? Primero, la coordinación con los hoteleros que están presentes aquí, o los empresarios y empresarias hoteleros, y con muchos otros, pequeños, grandes, porque Quintana Roo pues tiene una diversidad muy grande de hoteles, desde muy pequeñitos hasta grandes cadenas. Entonces estamos coordinados con ellos para poder hacer este reforzamiento. ¿Qué ha hecho el gobierno del estado? Muchísimo. Tiene un centro de monitoreo satelital que dice por dónde está llegando el sargazo, dónde hay que capturarlo, si llegó más un día, informa a la población en qué playas se puede llegar, si están limpias o no. Es un esfuerzo titánico el que se ha hecho hasta ahora.
9: Desde Chetumal, Samuel Camán, CIPSE Noticias.
11: Y otra nota referente al tema del sargazo, a esta alga marina que tenemos y que ya vivimos, que es parte de cotidiana nuestra acá en el Caribe mexicano, de manera particular en las costas de Quintana Roo. Pues, ¿qué creen? La titular de la Secretaría de Medio Ambiente y Recursos Naturales, es decir, de la Semarnat, doña Alicia Bárcena, adelantó que el próximo 1 y 2 de octubre se llevará a cabo acá en Quintana Roo la conferencia Unión Europea Caribe Global Wetgay sobre sargazo. Y obviamente se referente a este tema. Escuchemos lo que le dice a Samuel Camal.
9: La titular de la Secretaría de Medio Ambiente y Recursos Naturales en el país, Semarnat, Alicia Bárcena Ibarra, señaló que este año se tiene un incremento en el arribo del sargazo a más de 9.054 toneladas diarias en las playas de Quintana Roo. Sin embargo, en el mar del sargazo, en el Caribe mexicano, son más de 90.538 toneladas diarias las que estarían arribando a diferentes puntos de esta zona. Al respecto, comentó lo siguiente.
13: Este es el tema. El tema es que en 2026 tuvimos una arribazón de sargazo en la región, como yo dije, desde Sudamérica hasta el Caribe Oriental, Caribe Central, y en el Caribe Mexicano, simplemente en el Caribe Mexicano, navega el sargazo en un máximo de 90.538 toneladas al día, diario está navegando el sargazo. Cuando el promedio, a veces tenemos una navegación del sargazo más baja, que es de 40.000 toneladas, entonces oscila entre 40.000 y 90.000, pero se estima que el 10% de ese sargazo que está navegando aquí en el Caribe mexicano llega, el 10% recala en las costas de Quintana Roo por su posición. Y la estima de cuánto llega es, cuando es enorme la navegación de sargazo, está llegando 9.054 toneladas diarias a las costas. Y cuando es mediano, promedio, 4.000. Y cuando es moderado o bajo, son 2.640. Sí, claro. El 1 y 2 de octubre vamos a tener un encuentro internacional muy importante, que en principio está financiado por la Unión Europea, y vienen todos los países del Caribe que quieren el apoyo de México, en realidad, porque somos el país más grande que está sufriendo el problema. Vienen todos, República Dominicana, Barbados, etcétera, pero también estamos invitando a Brasil y a Japón, porque Japón tiene una intención enorme de apoyarnos, sobre todo con barcos sargaceros, y eso es muy importante. Entonces esa reunión va a ser 1 y 2 de octubre en Cancún.
9: Desde Chetumal, Samuel Camán, CIPSE Noticias.
11: Gracias Samuel. Wow y recontra wow. Imagínense, ahora sí estamos llamando la atención, y qué bueno que países potencia en cuestión de ayuda humanitaria se sumen a nosotros, en este caso, de caso concreto, Japón, que créame que si podemos estar hablando de quien tenga capacidad, ¿sí?, en cuestión de herramientas útiles para afrontar esta problemática, obviamente uno de ellos es Japón. Enhorabuena y bienvenida a toda su ayuda. Oiga, escuchas, pues en el maremoto que ha suscitado, que ha levantado la presencia de sargazo en el Caribe mexicano, y que la verdad, pues no todos lo ven con buenos ojos, en toda esta situación hay empresarios, ¿sí?, que dicen que no tienen problemas con la presencia del sargazo, pero obviamente le dan las gracias a las autoridades de los tres órdenes de gobierno, pues que se han involucrado para retirar de las playas el sargazo acá en el Caribe mexicano. Uno de ellos es el empresario y CEO del Grupo Palas, José Antonio Chapur Saúl, quien destacó que el arribo del sargazo no representa pérdidas para el sector turístico de Quintana Roo. Samuel Camal nos tiene los detalles.
9: José Antonio Chapur Saúl, CEO de Grupo Palas, señaló que el sargazo no ha generado pérdidas. No se puede hablar de pérdidas en materia turística para uno de los destinos más importantes del país y del Caribe mexicano, que es Cancún. En ese sentido, agradeció a los funcionarios federales y estatales que han implementado un plan estratégico e integral para el combate al sargazo.
14: No podemos hablar de pérdidas cuando Quintana Roo es el destino turístico de mayor demanda, de más éxito. Lo que puedo decir es que el sargazo nos está representando un costo adicional. Preguntaban hace rato cuánto gente lleva. En una muestra de 2.5 kilómetros, como tenemos el Moon Palace, mecanizado todo con las barreras y los barcos y demás, ocupamos 34 personas, con muy mecanizado todo, y cuesta 32 millones de pesos al año. Cuando vemos el beneficio que significa tener playas limpias, definitivamente no podemos hablar de pérdidas. Tenemos que hablar de otros temas como la promoción, como la seguridad, como la conectividad. Actualmente, si no se ve algún crecimiento inmediato, es por el precio del combustible para líneas aéreas, que con todo lo que se ha subido, pues obviamente suben el precio del boleto. Entonces es un tema complejo que no lo quiero resolver, no porque se resuelve el sargazo, ya lo hicimos. Tenemos muchos frentes fuentes de trabajo y sobre ellos vamos. Entonces, no podemos hablar de pérdidas, sino de buscar mayores ocupaciones, mayores ingresos, mayor generación de empleos. Y en eso estamos, es trabajo permanente.
9: Desde Chetumal, Samancaman, Simpson Noticias.
11: Gracias, gracias. Volvamos a un corte, regresamos.
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11: Gracias, gracias por continuar con nosotros acá en el 95.3. Entramos al segundo segmento del Noti de la Lupe. Oiga, ¿lo escuchas? Pues ya se está completando, ya está tomando muy buena forma el sistema de transporte urbano en Chetumal, ¿sí? Bueno, pues a partir del próximo lunes 3 de agosto comienza a operar la ruta a Calderitas, a la alcaldía de Calderitas. La primera semana, como en todas, va a ser gratis el transporte, así que vamos a aprovecharlo. Escuchemos la nota que nos trae Paloma Wong.
27: La ruta Calderitas del sistema de transporte Mobi comenzará a operar el próximo lunes y sus usuarios podrán viajar gratuitamente durante la primera semana. Esta ruta vendrá a incorporarse a las ya existentes, que son la ruta Caribe, Siancán, Las Américas, Calzada Veracruz y 4 de Marzo. Esto como parte de la expansión gradual del modelo de transporte público en Chetumal, indicó el director del Instituto de Movilidad, Rafael Hernández Cotasec. El entrevistado mencionó que mientras avanza la apertura de nuevas rutas, también se fortalece la incorporación de autobuses eléctricos, ya que en este momento las unidades blancas que actualmente circulan corresponden a la etapa piloto y serán sustituidas paulatinamente por autobuses nuevos 100% eléctricos, equipados con aire acondicionado, internet, puertos de carga de celulares, piso podotáctil, accesibilidad para personas con discapacidad y espacios para transportar bicicletas, con el propósito de facilitar los traslados de los usuarios hasta su destino final.
28: Ya la gente tiene varias opciones, tiene la ruta de Caribe, que fue la primera, la de Siancán y Siancán Las Américas, tiene Calzada Veracruz, 4 de Marzo y ahorita Calderitas. Entonces, ¿qué tiene que saber? Todas las unidades que están en color blanco, ¿no?, son unidades que nosotros le llamamos piloto. Okay. Y van a seguir en la ciudad porque estamos ampliando el número de rutas, como te comentaba, apenas el lunes salimos, el lunes que viene vamos a salir con Calderitas y van a ver estos en circulación. Siempre se deja la primera semana gratuita y poco a poco vamos a estar cambiando ya por otras unidades.
27: Asimismo, el director de movilidad precisó que una vez que entra entran a operaciones los nuevos autobuses eléctricos, el acceso a las nuevas unidades será mediante el pago electrónico, por lo que invitó a los ciudadanos a realizar el proceso de credencialización mediante tarjetas generales y las personalizadas e intransferibles. Estas últimas disponibles en los módulos instalados en Plaza Manatí, el centro de operaciones móvil cercano al Parque de los Caimanes y el DIF estatal. Para CIPSE Noticias Radio, Paloma Wong.
11: Gracias, gracias Paloma. Pues ahí tiene Radio Escuchas, de manera particular quienes habitan o radican o siempre andan los vecinos de allá de la alcaldía de Calderitas y por qué no de las colonias que se establecen allá en la zona norte de Chetumal, también ellos van a poder tener acceso a este servicio, obviamente la primera semana gratuito, pero posteriormente ya va a ser de paga, pero al final de cuentas creo que al final sí va a salir ganando toda esta gente, porque van a tener en verdad un servicio ya de manera permanente. En otra información, después de sostener una reunión con delegados de las comunidades de Bacalar y Otompe Blanco, autoridades de la Comisión Federal de Electricidad y del gobierno estatal acordaron poner en marcha un programa emergente para librar de maleza y reparar el tendido eléctrico, acciones con las cuales presumen solucionar el problema de los apagones. Mario Castillo nos tiene los detalles.
1: Los reclamos de habitantes de las comunidades rurales de Otompe Blanco y Bacalar hicieron eco y por fin se trabajará para dar un paliativo al problema de los constantes cortes de energía eléctrica, que incluso les deja semanas sin este servicio. Tras reunión con delegados, autoridades de la Comisión Federal de Electricidad y la Secretaría de Gobierno Cristina Torres Gómez, se acordó activar un programa emergente para desarrollar tareas de desmonte para la libranza y reparaciones menores de las redes de suministro. Nabil El Jure Terraza, subsecretario de Gobierno, informó que tras estas mesas de diálogo, en un plazo no mayor a 15 días se iniciará con estas labores para frenar el dolor de cabeza de los apagones. Detalló que la paraestatal se comprometió a echar mano de una empresa contratista, mientras que los pobladores y ejidatarios, que también resultan afectados, participarán con mano de obra para agilizar la libranza de las líneas de conducción. Nabil El Jure refirió que tanto esto sucede, las autoridades de CFE se comprometieron también a mantener activas sus brigadas para atender incidencias que eventualmente puedan dejar sin energía eléctrica a las comunidades de la zona sur del estado.
2: Para trabajar un plan de acción en conjunto con la Comisión Federal de Electricidad, se llegaron magníficos acuerdos para trabajar de la mano, en donde la Comisión Federal va a tener un contratista y los comunidades y los ejidos van a coadyuvarlos en la limpieza de las líneas de conducción para terminar con el tema de los apagones. Yo creo que en unos 15 días estaríamos arrancándonos, independientemente de que hay una presencia constante y permanente de la CFE en la zona.
1: Para CIPSE Noticias, Mario Castillo.
11: Gracias, gracias Mario. En otra información y muy, muy trascendental, muy importante en verdad por lo que estamos viviendo del desarrollo, la movilidad acá en el sur de Quintana Roo. En la próxima dice, vuelve a tocar el tema de la posible construcción de la autopista Chetumal-Bacalar, esa misma que en la década de los 90 impulsó el exgobernador Miguel Borges Martín, pero que no se construyó por temas ambientales y económicos. Julio César Villeda nos trae una muy buena información al respecto.
3: Estudian viabilidad de un libramiento de Chetumal-Bacalar para agilizar el tráfico de vehículos en la carretera federal Chetumal-Cancún. El comisariado del ejido Santa Elena Hilario Huerta Ascensión nos informó que el gobierno de Quintana Roo ya tiene en el escritorio la ficha técnica para que se concrete lo que pudo haber sido la autopista Chetumal-Bacalar, cancelada en el sexenio de Miguel Borges Martín. Como se recordará, queridos amigos, Radio Escucha de La Lupe en el 95.3 de FM, Jesús Amador, a principios de los 90 del siglo pasado, esta obra quedó solo en una brecha, que ahora es utilizada por los habitantes de varias comunidades ejidales, y por esa razón se le solicitó el apoyo al gobierno del estado para su reparación. Pero para las autoridades del estado sería mejor crear un libramiento que desahogaría el tráfico vehicular, que en muchas ocasiones se ve congestionado en el paso del nuevo puente que ahora está antes de llegar al poblado de Huaypish. Según algunos datos obtenidos desde hace ya dos o tres sexenios, se propuso la avenida Machuchac como otra salida directa de Chetumal, y además de crear un circuito que conecte las comunidades de Calderitas, Raudales y Luis Echeverría. pero eso nos comentó el comisariado ejidal de Santa Elena sobre el nuevo libramiento Chetumal-Bacalar. Está en estudio por ahora para que lo pudiera realizar el gobierno del estado, que encabeza la gobernadora Mara Lezama. Para CIPSE Noticias, Julio Villeda, con el reporte de la calle.
11: Gracias, gracias, Lobito. ¿Cómo ven entonces, Radio Escuchas? Importantísima esta información. Ojalá, ojalá, y el gobierno, tanto estatal y federal, que es el que pone el dinero al final de cuentas, ¿sí?, se animen a hacer este proyecto. Para mí, no sé, es a lo mejor opinión de usted, le resultaría muy, muy viable. Y efectivamente va a permitir descongestionar esta, la única vía que tenemos acá, el entronque del kilómetro 19 con eso. Y referente a la otra situación que habla Julio César Villeda en su nota informativa, que por cierto es muy, pero muy buena, es referente a la terminación o a la salida que podría tener la avenida Machuchac y otra paralela. Bueno, en el sexenio de Joaquín Hendrix Díaz, es el único plan urbano de desarrollo que tenemos disponible. Se hablaba de 5 vertientes, todas salían hasta el monumento a la cuna del mestizaje, antes de topar la comunidad de Guaypich, todas. Eran 5 libramientos. Primero, Álvaro Obregón. Segundo, la avenida Insurgentes. Tercero, la Eric Paolo. Cuarto, la Machuchac. Y el quinto libramiento iba a salir del monumento que está a la entrada de Calderitas hasta el monumento de la cuna del mestizaje. Es un libramiento, ¿sí?, que pasaba atrás de la escuela del Cebeta, ahí atrás de la colonia Antorchistas y todo. Bueno, esas eran las 5 vías de comunicación. Bueno, eso es el proyecto del desarrollo urbano que tenía Chetumal durante el sexenio de Joaquín Hendrix Díaz. Falta concluir, en este caso, el libramiento que saldría atrás del basurero municipal de Calderitas, ¿sí?, y obviamente terminar las 3 vías. Estamos hablando de la Eric Paolo, estamos hablando de la Machuchac y estaríamos hablando de esta vía que uniría Calderitas. Con esas serían 5 libramientos que tendríamos de entrada y salida para Chetumal. En otra información, en los últimos 4 años, al menos 10 comunidades rurales de la zona limítrofe de Quintana Roo con Campeche ya tienen el servicio de agua potable. Todo esto como resultado del mandato judicial contra la Comisión de Agua Potable y Alcantarillado, es decir, contra la CAPA. Esto para dotarlos del vital líquido. Paloma Wong nos tiene los detalles.
27: De manera paulatina, al menos 10 comunidades rurales de la zona limítrofe han logrado acceder al servicio de agua potable en los últimos 4 años, como resultado de sentencias emitidas por mandato judicial contra la Comisión de Agua Potable y Alcantarillado. Andrés Blanco Cruz, asesor jurídico del Comité de Gestión de la Zona Limítrofe, dijo que las obras de las cuales han logrado ganar los amparos desde el 2022 llevan un avance del 80% y podrían concluir durante el 2026, lo que permitiría cumplir la sentencia de amparo a favor de los pobladores de la región. El entrevistado detalló que por mandato judicial la CAPA ya inició la construcción de 2 cisternas de almacenamiento, una con capacidad de 1 millón de litros en 2 aguadas y otra de 250,000 litros en Felipe Ángeles, además de la continuidad del acueducto en el tramo Felipe Ángeles-Blasillo. Agregó que la línea principal del acueducto que conecta 2 aguadas con Caña Brava a lo largo de aproximadamente 40 kilómetros ya fue concluida, por lo que únicamente resta finalizar las 2 cisternas que permitirán almacenar, potabilizar y distribuir el agua proveniente de los pozos hacia la red de abastecimiento domiciliario. Blanco Cruz precisó que el cumplimiento de la resolución judicial no resolverá por completo el problema del acceso al agua en la zona limítrofe, ya que aún existen diversas comunidades que continúan sin el servicio, por lo que será necesario desarrollar nuevas etapas de infraestructura para atender la demanda restante. Para CIPSE Noticias Radio, Paloma Wong.
11: Gracias, gracias. Paloma, en otra información, el proceso electoral 2027, el cual culmina con los comicios del primer domingo de junio próximo, ya comenzó. Esto a tal grado que el Instituto Electoral de Quintana Roo, es decir, el IECRO, ya emitió una convocatoria para diseñar la frase oficial que acompañará las campañas institucionales de promoción al voto. Ángel Castilla nos tiene los detalles.
4: El Instituto Electoral de Quintana Roo emitió una convocatoria dirigida a la ciudadanía para diseñar la frase oficial que acompañará las campañas institucionales de promoción del voto para las elecciones de 2027, con el objetivo de fomentar la participación democrática, la creatividad y el compromiso cívico. La invitación está abierta a personas mayores de 18 años residentes en Quintana Roo, quienes podrán registrar hasta 2 propuestas originales de un máximo de 5 palabras con un mensaje positivo que incentive el voto sin alusiones a partidos políticos. El consejero electoral Julio González Carrillo informó que las propuestas podrán enviarse hasta las 23:59 horas del 30 de septiembre mediante los canales digitales del IECRO, adjuntando una identificación oficial vigente y datos de contacto. El jurado, integrado por integrantes de la Comisión de Comunicación Social y un especialista, dará a conocer la propuesta ganadora el 9 de octubre. La persona seleccionada recibirá una tableta electrónica y un reconocimiento institucional, además de que su frase será el lema oficial de la documentación y las campañas de promoción del voto para el proceso electoral 2027 en Quintana Roo. Para CIPSE Radio, Ángel Castilla.
11: Gracias, gracias, Ángel. Vamos a un corte, regresamos.
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2: Gracias, gracias por continuar con nosotros acá en el 95.3. Entramos al tercer segmento del Noti de La Lupe. Es hora de escuchar el reporte especial de nuestro compañero Jorge Meneses. Don Jorge, muy buenas tardes.
3: Hola, ¿qué tal, Jesús? Muy buenas tardes a ti y todo el amable auditorio en esta, ahora sí que, tarde bastante calurosa aquí en la capital del estado. Pues vámonos con la información más importante y vámonos con lo que sorprendió hoy a los vecinos de lo que es la comunidad de Mahahual, en la Costa Maya, donde la suspensión de operaciones de la única gasolinera que se encuentra en ese lugar, pues ha provocado incertidumbre entre la población, ya que hasta el momento no existe ninguna información sobre las causas que originaron el cierre y tampoco la fecha estimada para la reanudación del servicio. No se tiene certeza sobre el motivo por el cual la estación de servicio dejó de operar temporalmente, y la recomendación es para quienes planean visitar el destino turístico es cargar combustible antes de llegar al puerto, ya que actualmente no existe otro punto de abastecimiento dentro de Mahahual. En este sentido, bueno, pues están preocupados, y Gerardo Pérez Zafra, quien es empresario de ese lugar, señaló que la falta de combustible representa una situación preocupante para la actividad turística.
2: Sí. Oiga, don Jorge Meneses, ¿no será que esta estación de servicio forma parte del huachicoleo?
3: Pues por circunstancias extrañas y que no se han dado a conocer, cerró temporalmente, y esto pues preocupa, te repito, a los vecinos, porque pues algunos inclusive tuvieron que bajar hasta lo que es más adelante de Limones, hasta lo que es Buenavista, para poder recargar sus vehículos, ya que pues esto pues tomó por sorpresa a varios, no habían tomado previsiones. Y bueno, ya sabes, ahí no falta quien estén aprovechando esta situación para revender gasolina, que lógicamente está prohibido.
2: Definitivamente, le van a hacer su agosto, bueno, ya va a comenzar el mes de agosto, van a estar muy bien estos haciendo este negocio. En fin, ¿qué otra información tenemos?
3: También, bueno, una noche bastante accidentada el día de ayer, déjame comentarte que se registró un aparatoso accidente vehicular, esto aquí sobre lo que es la avenida Chetumal con Campamento Vega, donde, pues te recuerdo, hace apenas unos meses, ahí mismo en ese cruzamiento fue donde una camioneta Journey se volteó y terminó por meterse dentro de un garage en una vivienda, la cual destrozó prácticamente toda la entrada y dañó un vehículo. En ese mismo cruzamiento, el día de ayer, el conductor de una camioneta color dorada con una estructura en la parte de arriba no respetó el alto, lo que provocó que un motociclista se impactara en la parte posterior y terminara con diversas lesiones en el cuerpo. La motocicleta con placas del estado quedó tirada a medio arroyo, mientras que el conductor, aparentemente, según algunos testigos, estaba bajo los influjos del alcohol. Pero bueno, la Dirección de Tránsito del estado fue la que arribó al lugar y se hizo cargo del deslinde de responsabilidades.
2: Perfecto. ¿Qué otra información tenemos?
3: De igual forma, otro accidente, y también bastante fuerte, dejó una persona lesionada, también ahí en el cruzamiento de la calle Emiliano Zapata con Juan José Ciordia. Aquí en este cruzamiento, el conductor de un vehículo Volkswagen tipo Bento, con placas de Tabasco, al llegar al cruce también no respetó el alto y tampoco no se fijó de una motocicleta tipo turismo que transitaba en el lugar y la impactó en su costado izquierdo, aventando la motocicleta junto al conductor a un área de maleza. El conductor fue auxiliado ahí por paramédicos de la Cruz Roja Mexicana, quienes lo trasladaron pues ahí en corto al Hospital General de esta ciudad para que sea atendido. En cuanto a elementos de tránsito, fueron informados de este hecho y bueno, acudieron al lugar para encargarse de realizar la toma de datos y también pues para deslindar responsabilidades en este accidente que deja también como saldo una persona lesionada.
2: Caray, caray, otro motociclista involucrado en un accidente de tránsito. Caray, hay que tener muchísimo cuidado, aun cuando uno vaya de preferencia. Oiga, don Jorge Meneses, pues, ¿qué sucedió? Los ciudadanos allá en Cancún detuvieron un ladrón.
3: Así es, déjame comentarte que, bueno, ya cansados de la inseguridad que prevalece en su colonia, ahí en Villas Otocho Paraíso, los vecinos, pues, tomaron ahora sí que a un sujeto quien presuntamente había ingresado al domicilio de una persona, de un abuelito discapacitado en la Supermanzana 259, quien al momento de sorprender al delincuente que estaba al interior de su vivienda, esto ocurrió hoy por la madrugada, y de pronto pues el propietario comenzó a gritar. Y bueno, pues finalmente los vecinos, quienes escucharon ahora sí que la voz de esta persona, lo auxiliaron, y bueno, de manera inmediata, pues le hicieron un montón a este sujeto, quien fue detenido, y bueno, después de acomodarle tremenda golpiza, lo dejaron pues amarrado ahí en un poste, y pues hasta que llegaron los elementos de la policía municipal, lo rescataron, todo golpeado, y bueno, pues finalmente se llevaron a las instalaciones de la policía, donde ahí fue certificado médicamente y quedó a disposición de la fiscalía.
2: Creo que esa justicia por las propias manos que están haciendo o que hicieron los cancunenses, creo que es el camino a seguir por varias situaciones en varias partes del, no solo del mundo ni del país, sino acá en Quintana Roo, donde los robos a casa habitación y obviamente los asaltos en la calle están a la orden del día. Le agradezco su información, don Jorge Meneses, y que tenga muy buenas tardes.
3: Buenas tardes, Jesús, un saludo.
2: Igualmente. Caray, caray, caray, en otra información. El diputado y fundador de Morena en Quintana Roo, Saulo Aguilar Bernés, advirtió a los aspirantes a un cargo de elección popular a definir bien sus aspiraciones dentro del proceso interno que se tiene. De lo contrario, no podrán alcanzar premios de consolación. ¿Es una amenaza? Escuchemos a Mario Castillo.
4: Al interior de las filas de Morena, la mayoría de los militantes mantienen la idea equivocada de poder alcanzar una candidatura o posición alterna en caso de no cuajar la apuesta por la primera opción, como ocurría en otros tiempos. Sin embargo, en el proceso interno para la selección de coordinadores territoriales estatales, federales, municipales y distritales locales, son muy claras las reglas emanadas desde la Comisión Nacional de Elecciones del Partido Guinda. Así señaló el diputado morenista Saulo Aguilar Bernés al advertir que para esta ocasión no habrá premios de consolación, por lo que pidió a sus compañeros de partido no confundir los términos y a tener bien definidas sus aspiraciones. Puso como ejemplo el caso de militantes que piensan inscribirse por una coordinación municipal o miras alcanzar cuando menos una regiduría, por lo cual insistió en un llamado a la congruencia, pero sobre todo a definir su ruta con base a trayectoria y o trabajo político y territorial desempeñado.
5: Seguramente surgirán más de los que ya se han escuchado, ¿no? Los que se han manejado en algún momento, porque hay compañeros de la militancia que tienen la idea equivocada y errónea de que si no te dan la coordinación, mínimo te deben dar una regiduría. No funciona así. Y hay que ser precisos en las aspiraciones, hay que ser muy congruentes y muy consecuentes con lo que estamos haciendo.
4: Saulo Aguilar recordó que el proceso interno de Morena tampoco se trata de un volado entre fundadores y recién afiliados, sino de una medición respecto a capacidad, trayectoria y estar plenamente identificados con esta fuerza política, más allá de un efímero proyecto basado en simple popularidad. Para CIPSE Noticias, Mario Castillo.
2: Gracias, Mario. Pues ahí tiene Radio Escuchas la postura del diputado y fundador Saulo Aguilar Bernés. Y créeme que este saco le cabe o le viene a varias gente que está interesada en participar en el proceso electoral. Muchos de estos, en verdad, de manera ingenua. Hay gente que piensa que tiene los tamaños para ser presidente municipal de Otompe Blanco, y la verdad, primero no han visto o no han medido sus canicas, no saben cuántas canicas tienen. En segundo, pues la verdad, su figura pública ante la ciudadanía no es de lo mejor. Entonces, yo siento que estos que le están tirando, ¿sí?, a lo alto, o están queriendo buscar, ¿sí?, una posición más adelante, obviamente lo están haciendo, como dice el diputado Saulo Aguilar, lo están haciendo con la finalidad que les toque un premio de consolación, en este caso una regiduría, una dirección, o ser síndicos o algo así. Pero créanme, en verdad, muy difícil. Yo reitero, siempre lo he hecho, en verdad, yo reitero a este tipo de gente que escuche ¿qué? Que escuche la canción de los Tigres del Norte, en verdad. Sin talento, no busquen grandeza, en verdad, porque nunca la van a tener. Eso es súper obvio, es algo habitual, es algo ordinario en la vida. En otra información, y una algo muy importante, en verdad, escuchas, fíjese que hace 15 días, 2 semanas, 3 semanas, el gobierno del estado, a través de la SEDARPE, le otorgó 4 millones y medio de pesos a los cañeros para subsanar el problema que tenían sobre el pago de su seguro social, del Instituto Mexicano del Seguro Social, su derecho a audiencia o sus servicios médicos. Pero de esos 4 millones y cacho, pues mandó unos vales para combustible y todo. Pues, ¿qué creen? Los cañeros agarraron ese dinero, la mayoría de eso, para, obviamente, por los combustibles, pero se olvidaron de esta situación del pago y ahora resulta que solo van a disponer o solo disponen de 2 millones de pesos para pagar las cuotas obrero patronal. Pero estos 2 millones, ¿qué crees? Solo alcanza para afiliar a 80 cañeros. ¿Saben cuántos cañeros hay en las dos agrupaciones en Quintana Roo? Son más de 3,000. Entonces, ¿qué se hizo? No se hizo nada al respecto. Pero escuchemos a Paloma Wong.
6: El gobierno del estado entregó un apoyo de 2 millones de pesos para las dos asociaciones cañeras de Quintana Roo. Esto como apoyo para el pago del seguro social que adeudan. Este recurso apenas solventará el pago de 80 personas de un universo mayor a los 3,000 existentes, indicó Benjamín Gutiérrez Reyes, presidente de la Asociación de Productores Cañeros AC, quien explicó que el recurso disponible resulta insuficiente para atender a todos los integrantes del sector. Indicó que a cada asociación le corresponde la cantidad de 1,000,000 pesos, monto que apenas permite cubrir las cuotas del seguro social para alrededor de 40 productores por agrupación. A esta limitación señaló que será necesario definir criterios para seleccionar a los beneficiarios. Gutiérrez Reyes indicó que la prioridad será brindar el apoyo a los productores que enfrentan enfermedades crónico-degenerativas, al considerar que son quienes requieren con mayor urgencia mantener vigente su acceso a los servicios médicos.
7: Hoy nos apoya con 1,000,000 de pesos para CNPR, 1,000,000 para CNC y 2,000,000 de pesos para apoyo a combustible para las cañas de bajo desarrollo, para todas las cosechadoras y todo lo que anduvimos en la cosecha. Nos apoya, que ya nos entregó el jueves pasado 1,000,000 de pesos para el seguro social, que alcanza para 40 productores. 40 productores, ya ves que las redes sociales, pues ya sabes cómo son, medias chismosas, ¿no? Entonces, por ahí, para que queden entendidos, toda la familia cañera de la CNPR alcanza para 40 productores y vamos a asegurar a las personas que tengan problemas del corazón, que de azúcar, problemas renales. O sea, a los que más lo necesiten. Pero hoy, por hoy, solo alcanzaron a pagar de nosotros como CNPR 320 productores. O sea, la necesidad es mayor. Yo entiendo a toda la familia cañera, lo entiendo. O sea, no hay el motor económico. La seguridad, como siempre lo he dicho, es primero. Es primero. No podremos tener dinero a lo mejor, pero sí debemos estar asegurados.
6: Para CIPSE Noticias Radio, Paloma Wong.
2: Gracias, Paloma. La verdad, Radio Escuchas, no tengo conocimiento exacto de los números del costo por persona para mantenerse afiliado al IMSS, pero ¿usted considera que 25,000 pesos por afiliación por una persona es lo real? ¿Es lo que ocupa un cañero? Se me hace que es una cantidad un poco elevada en comparación a lo que se percibe. 25,000 pesos por servicios médicos de bimestral o anual por un cañero. Habíamos que analizar esta situación, porque al final de cuentas, y veo inverosímil que solo vayas a afiliar a 40 productores de cada agrupación, o sea, 80 cañeros de un margen de 3,200 cañeros. Entonces, veo muy difícil. No creo que sea la solución a lo que estaban buscando, pero al final de cuentas, los dirigentes, como el que escuchamos, sale con la tangente, ya escuchó. En redes sociales los calificó de chismosos a todos. ¡Wow! Entonces, ¿qué calidad de líder cañero tenemos? Pero, ¿qué tal cuando ven el dinero enfrente? Entonces, estamos hablando de otra situación. Vamos a un corte, regresamos.
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4: Gracias, gracias por continuar en el 95.3. Entramos al cuarto y último segmento del Noti de la Lupe. Es hora de escuchar a Miguel Ángel Maldonado con todo el mundo deportivo. Miguel, muy buenas tardes.
5: ¿Cómo estás, mi estimado Jesús? Qué gusto saludarte a ti y a todo el auditorio en este bonito y fresco jueves aquí en nuestra ciudad capital. Hay mucha información deportiva muy interesante y algo que está dando la vuelta al mundo, mi estimado Jesús, y que está obviamente generando mucha, mucha polémica. Es la intención o el plan de Infantino, el presidente de la FIFA, de hacer más dinero a costa del Mundial. Y es que, fíjate, ahorita acaba de dar a conocer un plan en el cual pretende que mediante la venta del 20% del Mundial para la iniciativa privada, pues se pueda tener mayor control, pero sobre todo mayor generación de dinero por parte del Campeonato Mundial de Fútbol. Obviamente, todo esto ha generado mucha controversia y ha generado ya distintas posturas por parte de las confederaciones de fútbol. Y es que fíjate que recientemente, bueno, los primeros en ponerse al brinco, en saltar y decir que no, que obviamente no le iban a entrar a este juego de Infantino de hacer más dinero a costas del Mundial, fue la UEFA, la Federación de Fútbol de Europa, ya que, bueno, pues ellos fueron los primeros en rechazar esta propuesta y ahora fue la CONCACAF quien rechazó por unanimidad la propuesta de la FIFA y Gianni Infantino para abrir a inversionistas privados una parte del negocio comercial del Mundial a través de un plan que se denomina como FIFA Forward Enterprise. La confederación se suma así a la postura de la UEFA y aumenta la presión sobre el proyecto antes de la decisión de las 211 federaciones que son miembro de la FIFA. Y es que mediante un comunicado, la CONCACAF dio a conocer en resumidas cuentas que durante la reunión los miembros expresaron su profunda preocupación por la falta de garantías procesales en torno a esta propuesta de la FIFA, el plazo artificialmente corto impuesto y la ausencia de revisión y aprobación por parte de los órganos rectores pertinentes de la FIFA. Además, se cuestionó la necesidad de inversión de capital privada para financiar los programas FIFA Forward, tanto nuevas como existentes, tras la Copa Mundial de la FIFA más rentable de la historia, que fue la del 2026, la de recién concluida. Y bueno, pues este comunicado confirma que en la CONCACAF y sus 41 asociaciones miembro rechazan la propuesta de la FIFA. Mi estimado Jesús, de verdad que el hambre de poder y de dinero de Gianni Infantino, titular de la FIFA, no tiene nombre y no tiene límites, ¿no?
4: Definitivamente, y como diría Donald Trump, el presidente de los Estados Unidos, easy money.
5: Sí, que es su principal aliado, ¿eh?
4: Es correcto. ¿Qué otra información tenemos?
5: Bueno, pues también déjame platicarte, mi estimado Jesús, que tuvimos buenas noticias el día de ayer. Una medalla más dentro de la producción que lleva la selección o la delegación mexicana en los Juegos Centroamericanos y del Caribe, allá en Santo Domingo. Nuevamente un quintanarroense está presente y es Andrés Dupont, que bueno, pues había logrado medalla de oro en los relevos 4x200 de la natación, y el día de ayer el mismo equipo nacional en el que forma parte Andrés Dupont logró medalla de plata en los relevos

0: 4%. Así que bueno, pues México sigue produciendo medallas y en ellas Quintana Roo está teniendo presencia, por supuesto, algo para celebrar y para reconocer de nuestros atletas quintanarroenses. Todavía nos queda competencias en cuanto a quintanarroenses se refieren. Por ahí estamos esperando a ver el resultado de nuestra atleta de la disciplina de judo para ver si también colabora con una medalla para nuestra delegación mexicana. Perdón.
1: Perfecto. Oiga, ¿cómo va la organización del 21K en Chetumal?
0: Ahí está, ya estamos a menos de 2 semanas, mi estimado Jesús, poquito más de una semana para que se lleve a cabo. Será el 8 de agosto esta celebración de la quinta edición de esta gran carrera que recientemente emitieron un comunicado en el cual pues explicaron un poquito más acerca de lo que será la ruta y por supuesto de lo que la gente que participe en este circuito estará pudiendo disfrutar a lo largo de este recorrido. Ya platicábamos un poquito acerca de la ruta, acerca del recorrido, mi estimado Jesús. Vamos a recordarle a la gente por qué, pues para mucha gente que tenía por ahí la duda de, oye, que es que, como mencionabas, es que ya no se va a correr por el bulevar. Sí se va a correr por el bulevar, simplemente que en vez de dar varias vueltas por el mismo circuito del bulevar, se tendrá un recorrido también al interior del corazón de nuestra ciudad, la Colonia Centro, por ejemplo. Se estará saliendo, la salida y la meta están en el mismo lugar, aquí en el bulevar, entre el obelisco y la Fuente del Pescador. De ahí será pues un recorrido, el principal es de 21 kilómetros, programado para salir a las 5:30 de la mañana. Y haciendo el recorrido de esta distancia, permitió constatar que el circuito se encuentra en óptimas condiciones y listo para ofrecer una experiencia única a las y los participantes de esta carrera. Se trata de una ruta rápida, fluida y con un importante valor escénico e histórico, ya que además de bordear la bahía de Chetumal, atraviesa algunos de los sitios más emblemáticos del llamado Barrio Mágico de la capital del estado. El trayecto contempla, por ejemplo, el paso por la histórica Escuela Belisario Domínguez, actual Teatro Minerva, así como por el tradicional Mercado Viejo, inmuebles que forman parte de nuestro patrimonio histórico de la ciudad. Además, también los corredores van a recorrer la zona donde se conservan las tradicionales casas de madera del estilo anglocaribeño, entre ellas la emblemática Casa Minguer y la conocida Casa Voladora. Mi estimado Jesús, son parte de las cosas y de los lugares emblemáticos de nuestra ciudad que podrán apreciar y pues contemplar los corredores y corredoras de este circuito.
1: Ojalá y en verdad sea un evento digno de la capital del estado, porque al final de cuentas lo que hemos visto es que al final de cuentas la organización pues le está poniendo todas las ganas del mundo. Le agradezco su información, de Miguel Ángel, que tenga muy buenas tardes.
0: Excelente tarde para todos y buen provecho.
1: Igualmente. En otra información, a raíz de requerimientos realizados a más de 900 empresas del sector turístico, la Secretaría del Trabajo y Previsión Social recuperó una cifra superior a los 550 millones de pesos en reparto de utilidades en beneficio o a favor de 63 mil trabajadores. Mario Castillo nos tiene los detalles.
2: La Secretaría del Trabajo y Previsión Social de Quintana Roo recuperó 557 millones de pesos, concepto de reparto de utilidades en favor de 63 mil trabajadores de la entidad, luego de que diversos empleadores omitieron realizar el pago correspondiente dentro del plazo legal. Verónica Salinas Mozo, titular de la dependencia estatal, informó que el monto recuperado corresponde a pagos extemporáneos efectuados por empresas tras la intervención directa y los trabajos de vigilancia que los inspectores laborales realizan en las zonas norte y sur del estado, con mayor incidencia en el sector turístico como la hotelería y restaurantes.
3: En el cual se han presentado sus documentos, en este caso varias empresas y personas físicas. De los reportes que han presentado han sido alrededor de 557 millones que han pagado de reparto de utilidades de los centros laborales que se han visitado, que son 950 empresas, centros laborales, que se ha recuperado a través de la vigilancia de los inspectores del trabajo, revisan la documentación. Alrededor tenemos de trabajadores 60 63 mil con esa recuperación.
2: Abundó que actualmente las autoridades mantienen abiertos 7 expedientes contra centros laborales por el posible incumplimiento en la entrega de esta prestación, y detalló que una vez vencidos los términos legales, que fue el 30 de mayo para personas morales y el 30 de junio para personas físicas, la dependencia inició el diseño y ejecución de órdenes de inspección extraordinarias motivadas por quejas directas de los trabajadores. De no acreditarse el cumplimiento durante la fase de inspección, los casos se turnan a un procedimiento administrativo sancionador, y las multas estipuladas para las empresas infractoras van de las 50 hasta las 5.000 unidades de medidas de actualización, monto que se determina según la capacidad económica de la empresa y la gravedad del incumplimiento. Para CIPSA Noticias, Mario Castillo.
1: Gracias, gracias, Mario. Oiga, radioescucha, hace rato le estábamos preguntando, obviamente a los radioescuchas y a la gente que en verdad sabe referente al pago del Seguro Social, nos mandan un mensaje y dice: sí, don Jesús, anualmente el servicio del pago de afiliado al IMSS es de 23 mil pesos anual, pero 23 mil, ok, estamos de acuerdo, 23 por 40 son 920 mil pesos anual. Y si le dio 1 millón de pesos, esos 80 mil pesos que están quedando, ¿para qué es? ¿Para líder sindical? ¿Para los gastos de gestión del líder sindical? Es una pregunta que se queda en el aire. Reescucha, hemos llegado a la conclusión del Noti de la Lupe. No me queda más que agradecerle infinitamente que me haya acompañado en estos 60 minutos de pura información. Soy Jesús Amador. Si Dios nos permite, nos escuchamos y nos vemos mañana, viernes, a partir de las 3 de la tarde. Pásela bien.
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0: las 5.
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3: Cinco de la tarde con 35 minutos, estamos a jueves 30 de julio y te acompaño desde hace un rato ya con muy buena música. Te recuerdo, tenemos nuestro número de WhatsApp disponible para que nos digas qué recomendaciones los tienes preparados. 983-105-55-79. Tú aquí nos mandas muy buenas recomendaciones musicales y en cambio yo te traigo recomendaciones hoy en particular sobre videojuegos. Y es que ya estamos entrando, pues básicamente estamos despidiendo ya mañana, último día del mes de julio, y hay lanzamientos bastante interesantes para septiembre, entre septiembre y octubre. Y pues bueno, obviamente ya hay títulos que sin duda están en el radar de los fans de los videojuegos, como Star Wars Zero Company, Resonance, Playtale Legacy, Metal Gear Solid. También está bueno, con el volumen 2 de este videojuego y muchísimos otros más. Te comento que sobre todo, todo aparenta apuntar que estarán cargados entre estos meses, ya que ninguno quiere chocar en noviembre. No quieren competir con GTA 6, que es un videojuego casi esperado ya desde hace bastante tiempo. Así que entre agosto y octubre prepárate para también la llegada de Marvel Tocon Fighting Souls, que es este juego de peleas desarrollado por Arc System Works, que se ha posicionado también como una gran incursión en los héroes en este género. Y por otro lado también otro que llama la atención, Beast of Reincarnation, un título de Game Freak que pues nos presenta un sistema de combate similar a Final Fantasy 7 en su remake. Y por otro lado estaremos encontrando el regreso de Metal Gear Solid 4 con esta que te menciono hace ratitos, que es el volumen 2 para PS3. Por otro lado, Star Wars Zero Company también te está llamando mucho la atención. Así que bueno, estos son de los que están ahí como que con expectativas de mucho, mucho potencial. Así que velos agregando por ahí a tu calendario, velos echando el ojito si eres fan de los videojuegos. Nos vamos ahora con algo de los Mier. Vamos a escuchar Te Amo a través del 95.3 FM La Lupe.

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1: 615.
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1: Seis de la tarde con 34 minutos. Vengo ya para despedirme, para recordarte que ando programando todavía las últimas canciones. Te recuerdo, recibimos mensajes a través de nuestro número de WhatsApp, el 983-105-5579. Síguenos en Facebook, estamos como La Lupe Chetumal 95.3 FM. Y además, conéctate con nosotros a través de Zipse Play, donde quiera que estés. Tengo música por aquí, ya te tengo preparado algo de Yuri, que vas a escuchar un momento más. Y algo de Los Pulpos, pero no me voy directo con la música. Te recuerdo, recibimos tus mensajes de voz también. Y aquí a partir de las 4 de la tarde estaré de vuelta mañana otra vez después del Noti de La Lupe. Que tengas una excelente tarde de jueves. El clima está bonito ya, hoy como que se nubló un rato, así que espero que aproveches tu tardecita de jueves de la mejor manera, aprovechando que el sol hoy no estuvo tan feo. Nos vamos con esta canción de Yuri. Me despido con ¿Qué te pasa? A través de La Lupe Chetumal 95.3 FM.

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0: 6:45.
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0: Las 7.
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